0: Actualizamos los datos del tiempo para Oro Verde y zona. A esta hora la temperatura marca 15 grados, con una humedad del 63%. El pronóstico indica nubosidad variable, recomendamos tenerlo en cuenta hasta el próximo informe. Seguimos acompañándote con la mejor música.
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0: Son las 19:37.
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1: Muy buenas tardes, aquí están las noticias. En deportes, ¿qué necesita Boca para clasificar a octavos de final de Copa Libertadores? Todos los resultados y las variantes. La altura de Tomás Martín Echeverri, cuánto mide el tenista argentino. Y en Patronato, Federico Bravo fue operado y estará un mes fuera de las canchas. En policiales, tras 8 meses la justicia mueve demanda contra Davico. Avanza el juicio por usurpación y estafa procesal en María Grande. Y balearon a una mujer en el pecho en un robo en Paraná. Desde el sitio web regional 97.3.com.ar, fueron las noticias de la hora. 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

En este momento del día, te invitamos a frenar un poco. A dejar afuera el ruido, las urgencias y las explicaciones innecesarias. Solo unos minutos para escuchar, para pensar, para respirar distinto, donde todo parece pedir un ritmo más calmo. Estas palabras no vienen a darte respuestas, sino a acompañarte con una reflexión. Porque a veces, lo único que necesitamos es una pausa bien hecha. Pensar no siempre es resolver. A veces es repetir lo mismo una y otra vez, esperando un resultado distinto. La mente tiene esa costumbre. Vuelve a lo que duele, a lo que falta, a lo que no salió como esperabas. Y sin darte cuenta, terminas agotado antes de que el día empiece, o antes de poder descansar de verdad. Elegir en qué pensar no es negar la realidad. Es decidir no quedarte atrapado en lo que no tiene solución inmediata. Hay pensamientos que ayudan a ordenar y otros que solo desgastan. En este momento del día, puedes hacer algo simple. Soltar una idea que no te esté aportando nada nuevo. No resolverla. No discutirla. Solo dejarla pasar. No todo pensamiento merece tu atención. Y aprender a elegir eso también es una forma de calma. Gracias por quedarte hasta aquí. Por regalarte este momento. Que esta reflexión no sea un punto final, sino una idea que te acompañe un rato más. En el silencio, en el descanso o en el comienzo de lo que sigue. Recordá que bajar un cambio también es avanzar. Nos volvemos a encontrar en el próximo momento de pausa.

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